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2: Tarqui Estéreo te informa la hora.
3: Son las 8:43.
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1: Son las 9:09.
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3: Tarqui Estéreo te informa la hora.
4: Son las 9 y 27 minutos.
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1: Son las 9 y 50 minutos.
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1: Tarqui Estéreo te informa la hora.
2: Son las 10 y 8 minutos.
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1: Son las 10:35.
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2: Tarqui Estéreo te informa la hora.
3: Son las 10 con 52 minutos.
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Nueva York. Apláudase a ustedes mismos, por favor. Muchas gracias. Esta noche es demasiado especial para todos los que componen esta familia de Gilberto Santa Rosa. Y créanme que yo tenía muchos deseos de cantar aquí, pero nunca esperé que el respaldo de ustedes iba a ser tan bonito y tan rápido. Así que...

Hay veces que ese respaldo y ese aplauso que ustedes dan espontáneamente, ninguno de ustedes sabe lo que significa para nosotros los que estamos aquí, que cantamos y bailamos y hacemos esas cosas. Y en los momentos que llega tampoco lo saben, porque es una respuesta espontánea de ustedes y muy bonita. Y me llega a mí en un momento tan y tan y tan bonito y tan especial y tanto que yo lo necesitaba, que de verdad estoy inmensamente agradecido que estén esta noche aquí en Canejo. Disfruten de su noche, ojalá que la pasen tan bien y se diviertan tanto y lo disfruten tanto como lo estoy disfrutando, como me estoy divirtiendo y como la estoy pasando.

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2: Son las 11 con 38 minutos.
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1: Son las 12 con 3 minutos.
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4: Darky Estéreo te informa la hora.
5: Son las 12 con 21 minutos.
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0: Tarqui Estereo te informa la hora.
1: Son las 12:47.
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2020, ¿ok? Un año difícil, pero somos positivos, mi gente. Los extraño, no la hora de montar una tarima y poder cantar el disco más igual. 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Ya es una década haciendo música, ¿oyeron?

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1: Es la 1:31.
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2: Es la 1:46.
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1: Son las 2:13.
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3: Tarqui Estéreo te informa la hora.
4: Son las 2 y 28 minutos.
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1: Tarqui Estéreo te informa la hora.
2: Son las 2 con 55 minutos.
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1: 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Son las 3:10.
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1: Son las 3:34.
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1: Tarqui Estéreo te informa la hora.
2: Son las 3:49.
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0: la ciudad de Nueva York, dos personas fueron encontradas muertas. Esta madrugada, los cuerpos sin vida de Pedro Vargas y Josefina Wilson.
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2: Son las 4:16.
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4: Son las 4:33.
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1: Tarqui Estéreo te informa la hora.
2: Son las 4:58.
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1: Tarqui Estéreo te informa la hora.
2: Son las 5 y 14 minutos.
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1: Son las 5 y 39 minutos.
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2: Tarqui Estéreo te informa la hora.
3: Son las 5 con 57 minutos.
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1: Son las 6 con 21 minutos.
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1: Tarqui Estéreo te informa la hora.
2: Son las 6:37.
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1: Son las 7:04.
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3: Tarqui Estéreo te informa la hora.
4: Son las 7:19.
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1: Son las 7:44.
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2: Son las 8 con un minuto.
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1: Tarqui Estéreo te informa la hora.
2: Son las 8 y 26 minutos.
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4: Son las 8:43.
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2: Tarqui Estéreo te informa la hora.
3: Son las 9:25.
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1: Bienvenidos a esta celebración de la Eucaristía en el domingo, Día del Señor. Vamos a participar con fe y devoción de esta celebración, colocando en la presencia del Señor a cada una de las personas también que de una u otra manera ayudan al sostenimiento de la parroquia. Participamos en esa celebración todos los que estamos de manera presencial aquí en el templo, de igual manera cada una de las personas que siguen las transmisiones en las redes sociales y a través de la emisora Tarqui Estéreo, que lleva la señal de la Eucaristía de este día a todos los hogares aquí en el municipio. Oramos a la Virgen de Aránzazu por los hermanos de una familia, la intención de uno de los hermanos. A la Virgen de Aránzazu pidiendo un favor especial, unidos a un devoto, en acción de gracias por el trabajo y pidiéndole bendiciones de un devoto del Divino Niño, pidiendo a la Santísima Trinidad por la vida, la salud de Lucrecia Valenzuela, intención de la familia, al Divino Niño por el viaje y un favor especial, unidos a un devoto. Oramos por el eterno descanso de Samuel Cuellar Escalante, 41 meses de su partida, intención de la familia. Por la Pascua Eterna de Gregorio Tobar, 4 años de su partida, intención de los hijos. En acción de gracias a las almas benditas del purgatorio, intención de un devoto. En el nombre del Padre, del Hijo y del Espíritu Santo, la gracia y la paz de parte de Dios nuestro Padre, de Jesucristo el Señor, esté con todos ustedes.
2: Cristo nos prometió su presencia y nos dejó la Eucaristía, para que nosotros ahora la acojamos como un auténtico gesto de amor en nuestras vidas, que debe motivarnos a ser testigos de su presencia real en medio de nosotros. En ambiente familiar, de fraternidad, hoy en la solemnidad del cuerpo y la sangre de Cristo, celebramos gozosos la entrega generosa de Jesús. Gracias a ella somos dignos de ofrecer un culto a Dios.
1: El Señor Jesús nos invita a la mesa de la palabra de la Eucaristía y nos llama a la conversión, al arrepentimiento sincero y de corazón. Pedimos perdón por todas las faltas que consciente, inconscientemente, de una u otra manera, hemos podido cometer. Nos acercamos al buen Dios que no se cansa de recibirnos y de perdonarnos. Yo confieso ante Dios Todopoderoso y ante ustedes, hermanos, que he pecado mucho de pensamiento, palabra, obra y omisión. Por mi culpa, por mi gran culpa. Por eso ruego a Santa María, siempre Virgen, a los ángeles, a los santos y a ustedes, hermanos, que intercedan por mí ante Dios nuestro Señor. Dios Todopoderoso tenga misericordia de nosotros, perdone nuestros pecados y nos lleve a la vida eterna.
0: Sí.

0: Gloria a Dios en el cielo y en la tierra paz a los hombres que ama el Señor. Por tu inmensa gloria te alabamos, te bendecimos, te adoramos, te glorificamos. Te damos gracias, Señor Dios Rey Celestial, Dios Padre Todopoderoso, Señor Hijo Único Jesucristo, Señor Dios, Cordero de Dios, Hijo del Padre. Tú que quitas el pecado del mundo, ten piedad de nosotros. Tú que quitas el pecado del mundo, atiende nuestra súplica. Tú que estás sentado a la derecha del Padre, ten piedad de nosotros, porque solo tú eres santo, solo tu Señor, solo tu Altísimo Jesucristo, con el Espíritu Santo en la gloria de Dios Padre. Amén. Oremos. Oh Dios, que en este sacramento admirable nos dejaste el memorial de tu pasión. Te pedimos, nos conceda venerar de tal modo los sagrados misterios de tu cuerpo y de tu sangre, que experimentemos constantemente en nosotros el fruto de tu redención. Tú que vives y reinas en la unidad del Espíritu Santo y de Dios por los siglos de los siglos, vamos a escuchar atentos la palabra.
1: El maná que comieron nuestros antepasados en el desierto es perfección de Cristo, quien es el pan vivo que ha bajado del cielo. Su carne es verdadera comida y su sangre es verdadera.

0: lo que hay en tu corazón, si observas sus preceptos o no. Él te afligió diciéndote, pasar hambre, y después te alimentó con el maná, que tú no conocías, que no conocías ni conocieron tus padres, para hacerte reconocer que no solo de pan vive el hombre, sino que vive de todo cuanto sale de la boca de Dios. No olvides al Señor tu Dios, que te sacó de la tierra de Egipto, de la casa de la esclavitud, que te hizo recorrer aquel desierto inmenso y terrible, con serpientes abrasadoras y alacranes, un sequedal sin una gota de agua, que sacó agua para ti de una roca de pedernal, que te alimentó en el desierto con un maná que no conocían tus padres. Palabra de Dios.
1: Glorifica al Señor, Jerusalén. Glorifica al Señor, Jerusalén. Alaba a tu Dios, Sion, que ha reforzado los cerrojos de tus puertas, que ha bendecido a tus hijos dentro de ti. Ha puesto paz en tus fronteras, te sacia como flor de harina. Él envía su mensaje a la tierra y su palabra corre veloz.
2: Glorifica al Señor, Jerusalén.
1: Anuncia su palabra a Jacob, sus decretos y mandatos a Israel. Con ninguna nación obró así, ni les dio a conocer sus mandatos.
2: Glorifica al Señor, Jerusalén.
3: Lectura de la carta del apóstol San Pablo a los Corintios. Hermanos, el cáliz de la bendición que bendecimos no es comunión de la sangre de Cristo, y el pan que partimos no es comunión del cuerpo de Cristo, porque el pan es uno. Nosotros, siendo muchos, formamos un solo cuerpo, pues todos comemos el mismo pan. Palabra de Dios.
4: De pie. Secuencia. Alaba, alma mía, a tu Salvador, alaba a tu guía y pastor, con himnos y canticos. Pregona su gloria cuanto puedas, porque Él está sobre toda alabanza, y jamás podrás alabarle lo bastante. El tema especial de nuestros loores es hoy el pan vivo y que da vida, el cual dio en la mesa de la Sagrada Cena al grupo de los 12 apóstoles sin género de duda. Sea pues llena, sea sonora, sea alegre, sea pura, la alabanza de nuestra alma, pues celebramos el solemne día en que fue instituido este divino banquete. En esta mesa del nuevo rey, de la Pascua nueva, de la nueva ley, pone fin a la Pascua antigua. Lo viejo cede ante lo nuevo, la sombra ante la realidad, la luz ahuyenta la noche. Lo que Jesucristo hizo en la cena, mandó que se haga en memoria suya. Instituidos con sus santos mandatos, consagramos el pan y el vino, el sacrificio de salvación. Es dogma que se da a los cristianos que el pan se convierta en carne y el vino en sangre. Lo que comprende y nos ve, una fe viva lo atestigua, fuera de todo el orden de la naturaleza, bajo diversas especies, que son accidentes y no sustancia. Están ocultos los dones más preciados. Su carne es alimento y su sangre bebida. Mas Cristo está en todo entero, bajo cada especie. Quien lo recibe no lo rompe, no lo quebranta ni lo desmembra. Recibe todo entero, recíbelo uno, recíbelo mil. Y aquel lo toma tanto como estos, pues no se consume al ser tomado. Recíbelo buenos y malos, más con suerte desigual de vida o muerte. Es muerte para los malos y vida para los buenos. Mira cómo un mismo alimento produce efectos tan diversos. Cuando se divida el sacramento, no va

Chile, si no recuerda que Jesucristo tan entero está en cada parte como antes, en él y todo. No se parte la sustancia, no se rompe, solo la señal, ni el ser ni el tamaño. Se reducen de Cristo presente. He aquí el pan de los ángeles, hecho viático nuestro. Verdadero pan de los hijos, no lo echemos a los perros. Figuras lo representaron. Isaac fue sacrificado, el cordero pascual inmolado. El maná nutrió a nuestros padres. Buen pastor, pan verdadero, oh Jesús, ten piedad. Apaciéntanos y protégenos, haz que veamos los bienes en la tierra de los vivientes. Tú que todo lo sabes y puedes, que nos apacientas aquí siendo aún mortales, haznos allí tus comensales, coherederos y compañeros de los santos ciudadanos.

El Señor esté con ustedes. Lectura del Santo Evangelio según San Juan. En aquel tiempo dijo Jesús a los judíos: Yo soy el pan vivo bajado del cielo. El que coma ese pan vivirá para siempre, y el pan que yo daré es mi carne por la vida del mundo. Disputaban los judíos entre sí: ¿Cómo puede ese darnos a comer su carne? Entonces Jesús les dijo: en verdad les digo, si no comen la carne del Hijo del Hombre y no beben su sangre, no tienen vida en ustedes. El que come mi carne y bebe mi sangre tiene vida eterna, y yo lo resucitaré en el último día. Mi carne es verdadera comida y mi sangre es verdadera bebida. El que come mi carne y bebe mi sangre habita en mí y yo en él. Como el Padre que vive me ha enviado y yo vivo por el Padre, así del mismo modo el que come vivirá por mí. Este es el pan que ha bajado del cielo, no como el de sus padres, que lo comieron y murieron. El que come este pan vivirá para siempre. Palabra del Señor.

0: Hoy, queridos hijos, celebra la iglesia la fiesta, solemnidad del Corpus Christi, palabra latina que se traduce como cuerpo y sangre de Jesucristo. En últimas, es la fiesta de la Eucaristía, que tiene lugar el jueves siguiente a la celebración de la Santísima Trinidad que celebrábamos hace 8 días, pero que la iglesia posterga y corre esta celebración para hoy domingo, precisamente para que esté la posibilidad, la facilidad de que el pueblo pueda participar, porque es precepto y es guarda. Es el día de la Eucaristía. Tenemos que tener presente, queridos hijos, que Jesús instituyó la Eucaristía el Jueves Santo con sus apóstoles, a quienes les dio el poder, la potestad de seguir realizando este signo en el mundo, en la sociedad, seguir celebrando la Eucaristía hasta el final de los tiempos. Por eso, hoy es importante que nos detengamos también a la luz de la palabra que nos orienta en este día. Lo primero que nos quiere recordar la palabra, la primera invitación que nos quiere hacer es a que no nos olvidemos de Dios. Lo decía hoy el libro del Deuteronomio en la primera lectura. El pueblo de Israel se olvidó de Dios. De cierta manera fue un pueblo injusto, fue un pueblo desagradecido, que no valoró lo que Dios había hecho por ellos, de sacarlos de la esclavitud, de guiarlos por el desierto a la tierra prometida y de darles todo. Por eso, queridos hijos, nosotros tampoco debemos de olvidarnos de Dios. Las acciones de Dios que han estado en nuestra vida, en nuestro hogar, en nuestra familia, la manera como Dios ha obrado, la manera como Dios nos ha bendecido, no debemos de olvidarnos de esas acciones de Dios. Pero en este mundo, en esta sociedad, el ser humano se desorienta, se deja desviar del camino y termina olvidándose de Dios. Cuando uno se olvida de Dios, se destruye. Por eso dice también el Señor, sin mí no pueden hacer nada. Necesitamos de Dios. Hoy nos encontramos, queridos hijos, con una sociedad que se ha olvidado de Dios. Y como se ha olvidado de Dios, entonces por eso caen en el desenfreno, por eso viven en una vida pecaminosa y pues toda esta situación, que creen que todo eso es normal, que todo está permitido. Sencillamente se ha olvidado el ser humano de Dios, ha sacado a Dios del corazón. Y por eso entonces ha obrado equivocadamente. Y por eso tanto descontrol que se ve en nuestros pueblos, en nuestras comunidades, por el olvido de Dios. Entonces por eso, hijos, no debemos de olvidarnos de Dios. Necesitamos siempre de su presencia, en las buenas, en las malas, en las tristezas, en las alegrías. No solamente buscamos de Dios cuando estamos en problemas, no solamente buscamos de Dios cuando estamos en necesidades, todo el tiempo necesitamos de Dios. Por eso nos lo ha recordado hoy la palabra, no olvidarnos, no nos olvidemos de Dios. Primero. Segundo, en Cristo ha venido precisamente para unir a la humanidad. En Cristo todos somos uno. Nos lo ha dicho también hoy la segunda lectura. En Cristo todos somos uno. La Eucaristía tiene esa finalidad de unirnos. Nos reunimos cada 8 días, nos congregamos cada 8 días en nuestros templos parroquiales, en las capillas donde se celebra la Eucaristía, para encontrarnos con Jesucristo, no para verle la cara al Padre o para mirar a ver si vino el vecino o no vino el vecino a la misa. No, hijos. Entonces, en Cristo somos uno. La Eucaristía nos une, nos reúne, nos alimenta, nos nutre, nos fortalece a cada uno de nosotros. Y la unidad está precisamente en la Eucaristía. Miremos nomás cómo todos los sacramentos conducen a la Eucaristía. Usted recibe el bautismo para entrar a formar parte del pueblo de Dios y más adelante poder realizar la primera comunión, recibir la Eucaristía. Recibe la confirmación en la Eucaristía. Recibe el matrimonio en la Eucaristía. Se confiesa para participar de la Eucaristía. Se ordena uno como sacerdote para oficiar la Eucaristía. No hay Eucaristía si no hay sacerdote. Y no existe un sacerdote sin Eucaristía. Nosotros como sacerdotes, desde que nos ordenamos, todos los días debemos de celebrar la Eucaristía. Es el compromiso que hemos hecho desde el día de nuestra ordenación. Con gente o sin gente, debemos de celebrar la Eucaristía. Entonces, por eso, hijos, miremos cómo muy claro nos lo ha dicho la segunda lectura. En Cristo todos somos uno. Cristo ha venido a unir, no a dividir. El padre de la división, el padre del engaño, el padre de la mentira es el demonio. Es el diablo que quiere apartarnos de Dios. Pero en Cristo todos somos uno y estamos llamados a ser uno. Miremos cómo en nuestros pueblos la gente se divide. Se divide a veces pues en barrios, se divide a veces por la política, se divide por familia, se divide, bueno, de muchas maneras. Hay discordias muchas veces. No, en Cristo hay unidad. Jesús ha venido a eso, hijos, a unir, no a dividir. Y finalmente, nos ha recordado hoy también el Evangelio que Jesucristo es el pan vivo bajado del cielo. Por eso muy clarito lo decía hoy el capítulo sexto, ojalá lo lean en sus casas, todo el capítulo sexto, que es el discurso de la Eucaristía del Evangelio de San Juan. Capítulo sexto del Evangelio de San Juan. Entonces, ¿qué nos ha dicho hoy la palabra? Decía Jesús, yo soy el pan vivo bajado del cielo, el que come mi cuerpo y bebe mi sangre tiene vida eterna. Miren cómo el Señor nos está invitando a participar de la Eucaristía. ¿Cuántos se privan de la Eucaristía? ¿Cuántos no vienen a la Eucaristía? ¿Cuántos cambian la Eucaristía por un partido de fútbol? ¿Cuántos cambian la Eucaristía por una película? ¿Cuántos cambian la Eucaristía por quedarse pegados a un celular, por quedarse en las redes sociales y por tantas otras cosas inoficiosas, vanas? Por eso hoy, queridos hijos, en esta celebración de la Eucaristía es importante que reflexionemos y nos preguntemos, ¿qué significa la Eucaristía para mi vida? ¿Qué significa la Eucaristía para mi familia? ¿Qué significa la Eucaristía para mi pueblo, mi comunidad? Y también pensar, ¿con qué frecuencia voy a la Eucaristía? Hijos, la Eucaristía es un tesoro. La Eucaristía es lo más valioso, es lo más sagrado que tenemos nosotros los católicos. La Eucaristía es el cielo en la tierra. La Eucaristía no la reemplaza nada ni nadie. Ninguna oración puede reemplazar la Eucaristía. Encuentra uno personas que dicen, Padre, yo no voy a misa, pero rezo el rosario. El rosario no reemplaza la misa. Padre, yo no voy a misa, pero hago obras de caridad. Las obras de caridad no reemplazan la misa. Padre, yo no voy a misa, pero hago peregrinaciones. Tampoco las peregrinaciones reemplazan la misa. Padre, yo no voy a misa, pero rezo novenas. Tampoco las novenas reemplazan la misa. Todo eso se puede hacer, claro, pero no podemos descuidar lo más importante, hijos. No nos podemos quedar sin la Eucaristía. Aquí, por lo menos en la parroquia, el día domingo tenemos esas tres Eucaristías aquí en el templo, más las que se celebran en las veredas. No hay excusa para quedarnos sin Eucaristía. Antiguamente, que no existía la parroquia, que era asistida por los párrocos de Tarqui, seguramente por allá al comienzo vendrían por allá cada mes, cada dos meses, el día que fuera, no solamente un domingo, por allá el día que fuera a la Eucaristía. Y en esa época la gente decía, bueno, hoy hay misa, voy a ir a la Eucaristía. Dejaban sus trabajos, sus actividades, todo para ir a la Eucaristía. Y hoy en día, hijos, no valoramos la Eucaristía. Nos quedamos sin la Eucaristía como si nada. O encuentra personas uno en el camino que dicen, padre, es que no tengo tiempo para ir a misa. Si es que el tiempo es de Dios, no es nuestro. No podemos quedarnos enredados en el trabajo. No podemos quedarnos enredados en otras cosas y quedarnos sin la Eucaristía. Por eso, hijos, como tarea, participar con frecuencia en la Eucaristía. Participemos con frecuencia en la Eucaristía. No nos quedemos los domingos sin la Eucaristía. Y en la medida de lo posible, los que puedan acompañar las Eucaristías en la semana, participemos con frecuencia. ¡Qué gracia tan especial, hijos, de poder tener la Eucaristía! De poder participar de la Eucaristía, de poder alimentarnos con la Eucaristía. Entonces, a la luz de esta fiesta de la Eucaristía, que sea esa nuestra tarea. Ser personas eucarísticas, amantes a la Eucaristía, participar con más frecuencia también en la celebración de la Eucaristía. Hoy encuentra uno personas, muchas personas en muchos de los pueblos y comunidades que van solamente a la Eucaristía por Semana Santa, por Navidad o cuando se les muere un familiar. No, hijos, ya lo decíamos ahora, no nos olvidemos de Dios. No nos olvidemos de Dios. Que el Señor nos ayude, que así sea. Creo en Dios Padre Todopoderoso, Creador del cielo y de la tierra. Creo en Jesucristo, su único Hijo, nuestro Señor, que fue concebido por obra y gracia del Espíritu Santo. Nació de Santa María, siempre virgen. Padeció al poder de Poncio Pilato. Fue crucificado, muerto y sepultado. Descendió a los infiernos. Al tercer día resucitó entre los muertos. Subió a los cielos. Y está sentado a la derecha de Dios Padre Todopoderoso. Desde ahí ha de venir a juzgar a vivos y muertos. Creo en el Espíritu Santo, la Santa Iglesia Católica, la comunión de los santos, el perdón de los pecados, la resurrección de la carne y la vida eterna. Amén. Hermanos, elevemos al Padre nuestra oración unánime. Por medio de Cristo hecho pan y alimento de nuestras almas, para que nazca de este gran misterio el don de la unidad y de la paz. Digamos todos, Jesús, pan de vida, escúchanos.
1: Roguemos por el Papa, por nuestro obispo Jaime Alberto y los sacerdotes de la diócesis, para que, iluminados por el Espíritu Santo, sigan transmitiéndonos la riqueza invaluable de la Eucaristía y podamos seguir saboreando las delicias divinas del cuerpo y la sangre de Cristo. Roguemos al Señor.
0: Jesús, pan de vida, escúchanos.
1: Roguemos por nuestros gobernantes, para que promuevan la justicia, distribución de los bienes de la tierra, y así a nadie le falte lo necesario para vivir con dignidad. Roguemos al Señor.
0: Jesús, pan de vida, escúchanos.
1: Roguemos por los que sufren por falta de alimento o de consuelo, para que la labor de los cristianos les haga descubrir en Cristo la verdadera comida y la verdadera bebida. Roguemos al Señor.
0: Jesús, pan de vida, escúchanos.
1: Roguemos para que cada uno de nosotros nos comprometamos a vivir la comunión con los hermanos y trabajemos por una sociedad solidaria y fraterna. Roguemos al Señor.
0: Jesús, pan de vida, escúchanos.
1: Roguemos por todos los miembros de nuestra comunidad parroquial, para que el Señor aumente nuestra fe y acreciente nuestro amor, a fin de que adoremos en espíritu y en verdad a Cristo realmente presente en el sacramento de la Eucaristía. Roguemos al Señor.
0: Jesús, pan de vida, escúchanos.
1: Roguemos por todas las personas que ayudan en la consecución de las diferentes obras de la parroquia, para que el Señor siga bendiciéndoles sus trabajos. Roguemos al Señor.
0: Jesús, pan de vida, escúchanos. Dios nuestro, que en el sacramento de la Eucaristía has puesto la fuente del Espíritu que da la vida, haz que tu Iglesia, partiendo el pan eucarístico, prenda de vida eterna, sea germen de la humanidad renovada. Por Jesucristo nuestro Señor. pueden sentarse. Agradezco a las personas que se han acordado de que hay personas necesitadas y han traído algo también de mercado para compartir.

0: Oren, hermanos, para que este sacrificio mío y suyo sea agradable a Dios Padre Todopoderoso. Señor, concede propicio a tu iglesia los dones de la paz y de la unidad, místicamente representados en los dones que hemos ofrecido por Jesucristo nuestro Señor. El Señor esté con ustedes. Levantemos el corazón. Demos gracias al Señor nuestro Dios. En verdad es justo y necesario nuestro deber y salvación darte gracias siempre y en todo lugar, Señor Padre Santo, Dios Todopoderoso y Eterno, por Cristo Señor nuestro, el cual, verdadero y único sacerdote, al instituir el sacrificio de eterna alianza, se ofreció el primero a ti como víctima de salvación y nos mandó perpetuar esta ofrenda en memoria suya. Su carne, inmolada por nosotros, es aliento que nos fortalece. Su sangre, derramada por nosotros, es bebida que nos purifica. Por eso, con los ángeles y arcángeles, con los tronos y las dominaciones y con todos los coros celestiales, cantamos sin cesar el himno de tu gloria.
1: 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Santo, santo, santo, santo es el Señor.

Santo eres en verdad, Señor, fuente de toda santidad. Por eso te pedimos que santifiques esos dones con la fusión de tu Espíritu, de manera que se conviertan para nosotros en el cuerpo y la sangre de Jesucristo nuestro Señor, el cual, cuando iba a ser entregado a su pasión, voluntariamente aceptada, tomó pan, dándote gracias, lo partió y lo dio a sus discípulos, diciendo: tomen y coman todo de él, porque esto es mi cuerpo, que será entregado por ustedes.

Del mismo modo, acabada la cena, tomó el cáliz y dándote gracias de nuevo lo pasó a sus discípulos diciendo: tomen y beban todos de él, porque este es el cáliz de mi sangre, sangre de la alianza nueva y eterna, que será derramada por ustedes y por muchos para el perdón de los pecados. Hagan esto en conmemoración mía.

Este es el sacramento de nuestra fe. Así pues, Padre, al celebrar ahora el memorial de la muerte y resurrección de tu Hijo, te ofrecemos el pan de vida, el cáliz de salvación y te damos gracias porque nos hace digno de servirte en tu presencia. Te pedimos humildemente que el Espíritu Santo congregue en la unidad cuantos participamos del cuerpo y la sangre de Cristo. Acuérdate, Señor, de tu iglesia extendida por toda la tierra y reunida aquí en el domingo, día en que Cristo ha vencido a la muerte y nos ha hecho partícipes de su vida inmortal. Y con el Papa León, con nuestro obispo Jaime Alberto y todos los pastores que cuidan de tu pueblo, llévala a su perfección por la caridad. Oramos a la Virgen de Aránzazu por los hermanos en una familia. Oramos a la Virgen de Aránzazu pidiendo un favor especial, unidos a un devoto, en acción de gracias por el trabajo y pidiendo bendiciones de un devoto del Divino Niño, por la vida y la salud de Lucrecia Valenzuela, al Divino Niño, por el viaje y un favor especial de un devoto, por los 41 meses de partida de Samuel Cuellar Escalante, por la Pascua Eterna de Gregorio Tobar, 4 años de su partida, en acción de gracias a las almas benditas del purgatorio. Coloco también en la presencia del Señor a todos los enfermos, principalmente a los que siguen la transmisión de la Eucaristía en las redes sociales y en la radio, que por su limitación no pueden asistir a los templos, pero que a través de estos medios participan de la Eucaristía. Acuérdate también de nuestros hermanos que durmieron en la esperanza de la resurrección, y de todos los que han muerto en tu misericordia, admítelos a contemplar la luz de tu rostro. Ten misericordia de todos nosotros, y así, con el Divino Niño, nuestro patrono, con María, la Virgen Madre de Dios, su esposo San José, los apóstoles y cuantos vivieron en tu amistad a través de los tiempos, merezcamos, por tu Hijo Jesucristo, compartir la vida eterna y cantar tus alabanzas. Por Cristo, con Él y en Él, a ti Dios Padre Omnipotente, en la unidad del Espíritu Santo, todo honor y toda gloria, por los siglos de los siglos. Llenos de alegría por ser hijos de Dios, dirijámonos al Padre con la oración que el mismo Cristo nos enseñó. Padre nuestro, que estás en el cielo, santificado sea tu nombre, venga a nosotros tu reino. Hágase tu voluntad en la tierra como en el cielo. Danos hoy nuestro pan de cada día. Perdona nuestras ofensas, como también nosotros perdonamos a los que nos ofenden. No nos dejes caer en la tentación y líbranos del mal. Líbranos de todos los males, Señor, y concédenos la paz en nuestros días, para que, ayudados por tu misericordia, vivamos siempre libres de pecado y protegidos de toda perturbación, mientras esperamos la gloriosa venida de nuestro Salvador Jesucristo. Señor Jesucristo, que dijiste a los apóstoles, la paz les dejo, mi paz les doy. No tengas en cuenta nuestros pecados, sino la fe de tu iglesia y conforme a tu palabra, concédele la paz y la unidad. Tú que vives y reinas por los siglos de los siglos, la paz del Señor esté con ustedes. Dense fraternalmente el saludo de la paz.

Queridos hijos, este es Cristo, el Cordero de Dios, que quita el pecado del mundo. Dichosos los invitados a la cena del Señor. El cuerpo y la sangre de nuestro Señor Jesucristo nos guarde, nos proteja, nos lleve a la vida eterna.

Oremos. Concédenos, Señor, saciarnos del gozo eterno de tu divinidad, anticipando en la recepción actual de tu cuerpo y de tu sangre preciosos, que vive y reina contigo en la unidad del Espíritu Santo por los siglos de los siglos. Vamos a realizar la bendición de los diezmos que hacemos siempre al iniciar cada mes, dándole gracias a Dios por tantos beneficios. Padre celestial, Dios de infinito amor y misericordia, nos acercamos a ti con nuestros diezmos. De nuestros ingresos y de nuestra producción hemos apartado estas ganancias en proporción con lo que tú nos has hecho prosperar, nos has bendecido. Mira con agrado nuestro diezmo que te presentamos en este día y durante todo este mes. Hemos prometido contigo traer estos diezmos. Comprendemos que es un momento solemne ante ti y por eso lo tratamos con toda reverencia, lo que hoy con amor te entregamos y durante este mes te hacemos partícipe. Damos la gloria de vida a tu nombre con nuestros diezmos. Gracias por purificar nuestras vidas, por bendecirnos, por acompañarnos, porque comprendemos también que estos diezmos se ofrecen en justicia a tu grandeza, poder, soberanía y divinidad. Damos la gloria de vida a tu nombre cuando presentamos estos diezmos en gratitud a ti por las bendiciones que hemos recibido. Venimos a tu presencia, te adoramos y te bendecimos. Y nos gozamos de haber contribuido con nuestros diezmos, de hacerte partícipe de todas estas bendiciones que tú mismo nos das. En el nombre del Padre, del Hijo y del Espíritu Santo. Amén. Tengan la bondad, se sientan un momento. Agradezco al sector de Pueblo Nuevo, nos ha traído un aporte de 107 mil pesos. En 8 días esperamos al sector de la Ceiba, a las familias también. Para esta semana invitamos también para que nos colaboren para pagar el aseo del templo. Van a recibir la catequesis de este mes de junio, que gira precisamente en torno a la Eucaristía. Estamos celebrando la fiesta de la Eucaristía. Ahí hay una reflexión especial para que conozcan, unas citas bíblicas para que las lean en torno a la Eucaristía. Para esta semana quiero invitar a las siguientes familias que nos colaboren para el aseo del templo: Ana Clara Medina, Rivera Bolaños, Elmer Tobar, Medina Lobo, Carmen Sascarpeta, Susana Equiná, Paula y esposo, Rojas Bolaños, Paz Naranjo, Luis Quevedo, Naranjo Cabrera, Mel Orozco, Alirio Lozada, Mariana Escarpeta, Olga Barrera y Rosalía Muñoz. Invitamos a Edgar, nos colabore con sus vecinos recogiendo este aporte. La iglesia nos invita, queridos hijos, a que durante todos estos días oremos por el próximo presidente de Colombia. Como iglesia católica, no avalamos ningún candidato, no apoyamos ningún candidato, pero el que sea elegido es el que aceptamos. Sabemos que el voto es libre y que nadie debe de obligar a otra persona a votar por su candidato preferido. Cada uno decide libremente por quién quiere votar, eso es la democracia. El próximo martes es 9, día de la Virgen de Aránzazu. Vamos a tener la Eucaristía en la capilla. A las 4:30 rezamos el Santo Rosario, la novena. 5:00 p.m. la Eucaristía en la capilla de la Virgen de Aránzazu, próximo martes. El miércoles la Eucaristía aquí a las 6:00 p.m. El jueves la Eucaristía por las vocaciones, como todos los jueves a las 6:00 p.m. El viernes vamos a iniciar la novena en honor a San Isidro Labrador. El próximo viernes ya entonces estaré organizando, estoy en esa parte, no he terminado
de organizar la novena. Quiero tener la novena propia para entregarles a cada uno de ustedes también, que la puedan tener, y cada día vamos a invitar a que nos acompañe, haga presencia un barrio o una vereda. En esa Eucaristía no es para que recojan ni traigan nada, pero sí para que vengan y hagan presencia. El viernes inicia entonces la novena en honor a San Isidro aquí en la parroquia. El sábado la Eucaristía en la capilla a las 6 de la mañana. Y el sábado las reuniones de casas de oración, coordinadores, 8:30 de la mañana, coordinadores del proceso, 9:30 de la mañana, catequistas de sacramentos, 10:30 de la mañana. La fiesta de San Isidro Labrador la vamos a realizar el domingo 21 de junio. Ese día no habrá Eucaristía en ninguna de las veredas. Ese día también es el día de las elecciones presidenciales. Entonces solamente se celebrarán las tres Eucaristías de aquí del templo, nada más. Todas las veredas están invitados a venir al homenaje de San Isidro Labrador. Venir a la misa y luego ir a cumplir con ese deber, con la democracia. Ir a elegir el próximo presidente. Ese día estamos organizando al menos algunas comidas que se tengan, porque pues no va a haber en ninguna vereda Eucaristía para que bajen y entonces al menos también puedan conseguir la comida. En las elecciones pasadas me decían algunas personas: padre, todo está cerrado, no se consigue nada aquí, ¿sí? Entonces al menos que pueda haber algo de comidas, estamos previendo precisamente con esa finalidad este homenaje de San Isidro Labrador, el patrono de los campesinos. Los productos se irán a recoger el viernes 19 de junio. Pasaré por cada una de las veredas recogiendo los productos en honor a San Isidro Labrador. Los bautismos son el 20 de junio. Atención, vísperas de San Isidro, hay bautismos. 20 de junio. Entonces, a las 8:30 de la mañana les recibo los registros civiles para llenar las boletas y a ver si ya eso... 9:30 empezamos con los cursillos y luego los bautismos inmediatamente. El próximo domingo es 14, Día del Señor de los Milagros. Vamos a tener todas las Eucaristías de domingo, pero la Eucaristía del Señor de los Milagros, la Eucaristía del Señor de los Milagros será a las 3 de la tarde. El domingo a las 3 de la tarde, aquí la celebración en honor al Señor de los Milagros, para que traigan agua, aceite y la vela, que son los signos del Señor de los Milagros para la bendición y los objetos religiosos que tengan. Recuerden, hijos, que la diócesis está promoviendo el bono de la reconstrucción de la casa de retiros de la casa diocesana Loma Chata. En todas las parroquias de la diócesis están estos bonos, donde se espera que todas las familias, todos los católicos puedan acudir, puedan colaborar consiguiendo estos bonos para la reconstrucción de la casa Loma Chata. En todas las parroquias se pueden conseguir para que entonces los adquieran. Ya aquí también tenemos esos bonos disponibles. Finalmente, tengo aquí el reporte de lo que ha sido esta campaña que estamos realizando en torno al cementerio. Yo quiero agradecerles a cada uno de ustedes, los que han podido colaborar para este trabajo que viene del cementerio, de tanta urgencia y necesidad. Dios les pague por su bondad a los que ya han podido colaborar, los que no lo han hecho, los invitamos también para que lo puedan hacer. Hay algunas personas que han dicho: padre, en estos días le traigo, no tengo en estos momentos, no pasa nada. Igual que empecemos ya el trabajo, pues entonces se va a necesitar para pagar mano de obra, una cosa y otra. Aquí tengo entonces el reporte de lo que cada sector nos ha entregado. Gracias a todos por su colaboración. Los que todavía no lo han hecho, los invitamos también para que se puedan unir. El sector de la Ceiba nos ha entregado, se ha recogido 2.034.000 pesos. En La Mirada, 1.300.000 pesos. En San Francisco, 2.130.000 pesos. Pueblo Nuevo, 2.085.000 pesos. Vereda Los Llanitos, 1.010.000 pesos. Orquídeas, 830.000 pesos. Delicias, 1.300.000 pesos. El Centro,
1.250.000 pesos. Total, 11.939.000 pesos. Ya los ladrillos se han cancelado, que son 5.400.000. Los 3.000 ladrillos que se han traído para poder empezar ese trabajo, ojalá pues eso alcanzaría para muchísimas bóvedas. Esperemos a ver hasta dónde podemos alcanzar también, porque la mano de obra también es costosa, los demás materiales también. Entonces ya estamos ahí a la espera de conseguir esos materiales, conseguir la mano de obra también para poder arrancar con esta actividad, con esta obra, también a beneficio de toda la comunidad que queda ahí en el Campo Santo, en el cementerio. Bueno, hijos, vamos entonces ahora, hoy que es el día del Corpus Christi, vamos entonces a continuación a entonar un canto. Vamos a exponer el Santísimo. Estará el Santísimo aquí expuesto todo el día. Todo el día. Ojalá que no lo dejemos solo, hijos. Que vengamos a cualquier hora, en cualquier momentico. Entremos, al menos un Padre Nuestro nos recemos, pero hagamos una visita al Santísimo hoy, que es el día de la Eucaristía. Entonces, todos invitados a que podamos también participar de este momento. Ya quedará el Santísimo expuesto, ahora daré la bendición con el Santísimo y quedará expuesto hasta la próxima Eucaristía, que tendremos la procesión al contorno de la Ceiba.

aquí en la parroquia y en la única parroquia de la diócesis, somos afortunados a tener la espina eucarística. Hace 5 años, en el mes de agosto, que apareció la espina eucarística, que ven ustedes que está colgada en el relicario que está también en la custodia, con el Santísimo. Esta espina es una gracia especial que Dios ha tenido de manifestarse también en esta comunidad. Y por eso la conservamos con tanto respeto. Y hoy también, en esta fiesta del Corpus Christi, aquí también estará, como en algunos momentos, en algunos espacios de las exposiciones del Santísimo, también la ubico ahí junto al Santísimo. Una gracia especial, hijos, para que nos enamoremos más también de la Eucaristía. Hace 5 años que apareció esta espina eucarística y está intacta, tal cual como la encontré, así está. Algunos han podido verla en algunos momentos. En el centro tiene unas manchas de sangre y ahí está, intacta, ¿sí? Esta gracia extraordinaria también que tenemos afortunados aquí en esta comunidad, en esta parroquia. Bendito, amado y adorado sea Jesús en el Santísimo Sacramento del altar. Bendito, amado y adorado sea Jesús en el Santísimo Sacramento del altar. Bendito, amado y adorado sea Jesús en el Santísimo Sacramento del altar. Mi Jesús sacramentado, mi dulce amor y consuelo. Corazón santo, tú nuestro encanto. Sagrado corazón de Jesús. Jesús manso y humilde de corazón. Amado Jesús, infinitas gracias te damos porque te has quedado con nosotros para perpetuar tu existencia en la humanidad a través de la hostia consagrada, donde realmente encontramos tu cuerpo, alma y divinidad. Gracias por este don grande y sublime que nos has concedido. Gracias por este regalo de la Eucaristía. Esta prenda de salvación, este tesoro, este alimento que nos concedes para saciar el hambre de toda la multitud, para alimentarnos espiritualmente. Por eso, Señor, en esta fiesta del Corpus Christi, te doy gracias por la Eucaristía. Pero a la vez también, Señor, coloco en tus benditas manos y pido a ti, Señor, perdón por tantos abusos que se han cometido, por tantos sacrilegios que en tantos templos también se han cometido en torno a la Eucaristía. Señor, auméntanos a cada uno de nosotros la fe, nuestro amor, nuestra devoción, nuestro convencimiento en la Eucaristía. Que verdaderamente entendamos que tú estás aquí, realmente presente. Que tú, Señor, nos cuidas y nos alimentas, como lo hizo nuestro Padre con el pueblo de Israel a través del maná. Tú nos alimentas en nuestra época, en nuestro tiempo, con la Eucaristía. Señor, que nosotros seamos personas eucarísticas, seamos amantes de la Eucaristía, que nosotros nos comprometamos más con nuestra participación, con nuestro fervor. Que nos acerquemos a cada uno de los templos en donde se encuentra también el sagrario, en donde reposa tu cuerpo, Señor, santo y sagrado, para que podamos también visitarte en cada uno de los sagrarios. Señor, cuántas veces pasas solo en los sagrarios, cuántas veces no hay personas que te visiten, cuántas veces el ser humano
se ha apartado de ti, se ha olvidado de ti. Ayúdanos, Señor, a recuperar y a fortalecernos cada día más. Gloria al Padre, y al Hijo, y al Espíritu Santo. Gloria al Padre, y al Hijo, y al Espíritu Santo. Gloria al Padre, y al Hijo, y al Espíritu Santo. Bendito, amado y adorado sea Jesús en el Santísimo Sacramento del altar. Mi Jesús sacramentado, mi dulce amor y consuelo. Estará todo el día el Santísimo aquí. Vengamos en cualquiera de los momentos, a cualquier hora de este día, a visitar al Santísimo en este día especial de la Eucaristía. Vamos a recibir la bendición con Jesús sacramentado y ya nos retiraremos también del templo. Los que quieran quedarse ya haciendo su oración personal lo podrán hacer. Agradecemos también la transmisión de la Eucaristía a través de la emisora Tarqui Estéreo.

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3: Son las 11:26.
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1: Tarqui Estéreo te informa la hora.
2: Son las 12 y 20 minutos.
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1: Tarkies TVO te informa la hora.
2: Son las 12:47.
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2: Es la 1:13.
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2: Es la 1:39.
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2: Son las 2 y 49 minutos.
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0: Son las 3:06.
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